cuidado con despreciar a uno de estos pequeños, porque les digo que sus ángeles están viendo siempre en los cielos el rostro de mi Padre Celestial.

0: tenga la bondad, querida familia, de sentarse. Bueno, si ustedes ven por aquí la imagen de Nuestra Señora del Rosario, por aquí también la imagen de Nuestra Señora del Carmen, encontramos que están a los pies. ¿Qué hay por ahí a los pies? ¿Qué es lo que hay? Hay unos cuantos ángeles. Y hoy, miren, la primera lectura nos dice: voy a enviarte un ángel por delante para que te cuide en el camino y te lleve al lugar que he preparado. ¿Cuántos de nosotros, vean, por lo menos ahorita, ¿no?, al llegar la noche, todos sentimos qué es? Sentimos miedo. Y más si vamos solos, eso incluso usted va concentradito en los pasos que va dando. Y usted da el paso y piensa que alguien viene ahí atrás, que lo va a agarrar. Y preciso cayó algo por allá de algún lado y más se asusta. ¿Y qué es lo que nos dice hoy el Señor? Vean, yo enviaré un ángel para que te acompañe, para que no sienta miedo, para que hoy solamente podamos nosotros responderle por allá, ¿a quién? A Dios. Miren, hace el día, bueno, el 29 se celebraba la fiesta de los santos arcángeles, y allí Gabriel también con una misión especial, el de anunciar buenas noticias, ¿no? El de anunciar buenas noticias. Bueno, ahora alguno me preguntará: padre, ¿y cuál es el ángel que anuncia malas noticias, no? Entonces, mire, qué bello nosotros encontrar allí a Gabriel, al ángel Gabriel, arcángel Gabriel, anunciando por aquí, mire, anunciándole a María, anunciándole también por allá a Isabel, a José, bueno, y a tantos hombres, anunciándoles buena noticia. O sea que los ángeles de Dios son anunciadores de cosas bellas, buenas. Pero también encontramos ángeles que no fueron obedientes, que no hicieron caso, ¿no?, que no responden también. Y entonces a veces nosotros nos dejamos conducir por ese tipo de ángeles, ¿no? Entonces, qué hermoso que hoy nosotros solamente sintamos. Dice allí, mire, tan bonito, dice: no te rebeles, porque lleva mi nombre y no te perdonará tus rebeliones. Si le obedeces fielmente y haces lo que yo te digo, tus enemigos serán mis enemigos y tus adversarios serán mis adversarios. Por eso, a quienes están por allí enfermos, no sientan miedo. Qué hermoso sentir que tenemos millares de ángeles cuidando de cada uno de nosotros, ¿no? Mire, allí en el médico, allí en el enfermero, allí en la persona que te atiende, que está pendiente. Mire cuántos ángeles allí velando. Mire por allá, a veces cuando en eso que, a veces en esos percances de accidentes, de situaciones difíciles, que se enredó, se cayó, y usted lo primero que dice: el Señor mandó muchos ángeles que no permitiera que me pasara absolutamente nada. Entonces, qué bello nosotros sentir la presencia de Dios a través de los ángeles que nos van cuidando y nos van protegiendo a cada uno de nosotros. En el Evangelio encontramos también de cómo los discípulos van allá hasta donde Jesús y le hacen una pregunta: ¿quién es el mayor en el reino de los cielos, no? Imagínense esa pregunta allí haciéndosela a una mamá. ¿Quién es el mayor allí en un hogar, en la casita, no? Y la mamá, o a veces pregunta que a veces los hijitos, nosotros hijitos le hacemos a las mamás: bueno, ¿y a quién ama más de los 5, 6, 7 hijos, no? ¿Y cuál es la respuesta de una mamá? Los amo a todos, ¿por qué es? Por igual. Entonces, si hay pan para uno, hay para todos. Y si hay rejo para uno, también para todos, ¿no? Entonces, qué bello sentir eso que nuestras mamás hacen por cada uno de nosotros. Y miren, la pedagogía de Jesús tomó por allí a un niño para ponerlo en medio de nosotros. ¿Y qué nos dice? Vea, yo les digo, si no se convierten, bueno, si él llamó a un niño, lo puso en medio y le dijo: si no se convierten y se hacen como niños, no entrarán en el reino de los cielos. el Señor nos habla claro, no se pone allí así como cuando un enamoradito está enamorado y tiene que decir allá a la enamorada, pero él no sabe si decirle, dejo y mañana, pasado mañana, ¿no? El Señor es claro y nos dice hoy, si usted quiere entrar en el reino de los cielos, ¿qué tiene que hacer? Tiene que vivir la conversión, tiene que volver otra vez a Dios, tiene que confiar en Dios, tiene que abandonarse en Dios y además hacerse como un niño. Allí, sin pecado, sin mancha, sin defecto, agrademos nosotros a nuestro amado Dios. Por tanto, nos dice allí el Señor, el que se haga pequeño como este niño, ese es el más grande en el reino de los cielos, ¿no? Por eso sintámonos hoy, nosotros si estamos haciendo las cosas bien, pues que vamos nosotros a heredar el reino de los cielos. Si no la estamos haciendo bien, entonces por allá tenemos que preocuparnos y empezar a trabajar. No dejemos para mañana lo que podemos hacer hoy. Entonces, qué bello. Allí usted, mire, como esposo, tiene también que trabajar por la conversión. Como esposa, también tiene que trabajar por la conversión. Nosotros como hijos, todos, trabajar por la conversión. Y de esta manera, vivir la santidad de Dios. Y desde esta santidad, sentir que somos nosotros nuevamente como niños, como ángeles, ¿no? Allí, recordemos cuando hay ese encuentro entre Jesús y Nicodemo. Y Jesús le dice a Nicodemo, tienes que nacer de nuevo. Y entonces Nicodemo para allá diciéndole, pero si yo ya soy un viejito, ¿cómo voy a meterme en el vientre de mi madre nuevamente, no? Y allí el Señor le dice, hombre, no seas bobito, muy sencillo, tienes que nacer de agua y de Espíritu Santo. Por eso dejemos que el Señor nos renueve, nos transforme y nos haga vivir en el amor de Dios. Que nosotros al haber vivido esta novena en honor a nuestra patrona, Nuestra Señora del Rosario, también nos dejemos guiar por ella, nos dejemos guiar también por tantos ángeles que nos llevan allí a la presencia de nuestro amado Dios. Dios los bendiga, Dios siga derramando abundantes bendiciones y que hoy la palabra de Dios nos lleve solamente a trabajar por nuestra conversión, a trabajar por nuestra inocencia, por volver a ser todos como niños en la presencia de nuestro amado Dios. Gloria al Padre y al Hijo y al Espíritu Santo.
1: Como era en el principio, ahora y siempre, por los siglos de los siglos. Amén.

0: Oren, hermanos, para que ese sacrificio mío, suyo, sea agradable a Dios Padre Todopoderoso.
1: El Señor recibe de tus manos ese sacrificio para alabanza y gloria de su nombre, para nuestro bien y de toda su santa iglesia.
0: Recibe, Señor, los dones que te presentamos en honor de tus santos ángeles y concédenos por tu bondad vernos libres con su continua protección de los peligros presentes y llegar felizmente a la vida eterna, por Jesucristo nuestro Señor.
2: Amén.
0: El Señor esté con ustedes.
2: Y con tu espíritu.
0: Levantemos el corazón.
2: Lo tenemos levantado hacia el Señor.
0: Demos gracias al Señor nuestro Dios.
2: Es justo y necesario.
0: En verdad es justo y necesario nuestro deber y salvación. Darte gracias siempre y en todo lugar, Señor Padre Santo, Dios Todopoderoso y Eterno. Y proclamar tus alabanzas en tus ángeles y arcángeles, pues lo que se honra verdaderamente en ellos, redunda en tu grandeza y gloria. Siendo ellos dignísimos de todo honor, tú eres inmenso y has de ser reconocido sobre todas las cosas por Cristo Señor nuestro. Por él la multitud de los ángeles celebran tu majestad, a ellos nos unimos en gozosa adoración, cantando a una sola voz tu alabanza.

Santo eres en verdad, Señor, fuente de toda santidad. Por eso te pedimos que santifiques estos dones con la efusión de tu Espíritu, de manera que se conviertan para nosotros en el cuerpo, la sangre de Jesucristo nuestro Señor, el cual, cuando iba a ser entregado a su pasión voluntariamente aceptada, tomó pan, dándote gracia, lo partió y lo dio a sus discípulos, diciendo: tomen y coman todos de él, porque esto es mi cuerpo que será entregado por ustedes.

Del mismo modo, acabada la cena, tomó el cáliz y dándote gracias de nuevo, lo pasó a sus discípulos diciendo: tomen y beban todos de él, porque ese es el cáliz de mi sangre, sangre de la alianza nueva y eterna, que será derramada por ustedes y por muchos para el perdón de los pecados. Hagan esto en conmemoración mía.

Este es el sacramento de nuestra fe. Así pues, Padre, al celebrar ahora el memorial de la muerte y resurrección de tu Hijo, te ofrecemos el pan de vida, el cáliz de salvación, y te damos gracias porque nos haces dignos de servirte en tu presencia. Te pedimos humildemente que el Espíritu Santo congregue en la unidad a cuantos participamos del cuerpo y la sangre de Cristo. Acuérdate, Señor, de tu iglesia extendida por toda la tierra, y con el Papa León, con nuestro arzobispo Gabriel Ángel y todos los pastores que cuidan de tu pueblo, llévala a su perfección por la caridad. Acuérdate también de nuestros hermanos que durmieron en la esperanza de la resurrección, y de todos los que han muerto en tu misericordia, admítelos a contemplar la luz de tu rostro. Ten misericordia de todos nosotros. Oramos por la salud, la recuperación de Sandra Patricia Parra Redondo, de Henry Acosta. Oramos por ustedes, querida familia, quienes ofrecen también esta Sagrada Eucaristía. Oramos por todos los profesionales en la salud, también para que ellos se conviertan en ángeles protectores de la vida. Oramos por tantos hombres y mujeres que piden que oremos por su salud, por su bienestar, por su alegría, por estar, gozar de la presencia de Dios. Y así con María, la Virgen, Madre de Dios, en la advocación de Nuestra Señora del Rosario, nuestra patrona, su esposo San José, los apóstoles y cuanto vivieron en tu amistad a través de los tiempos, merezcamos por tu Hijo Jesucristo compartir la vida eterna y cantar tus alabanzas.

0: agradecidos todos con Dios, porque nos envía un millar de ángeles para cuidarnos, custodiarnos, para que estemos siempre haciendo el bien, agradando a Dios. Unámonos a la oración que Jesús nos enseñó. Padre nuestro, que estás en el cielo, santificado sea tu nombre. Venga a nosotros tu reino, hágase tu voluntad en la tierra como en el cielo. Danos hoy nuestro pan de cada día. Perdona nuestras ofensas, como también nosotros perdonamos a los que nos ofenden. No nos dejes caer en la tentación y líbranos del mal. Líbranos de todos los males, Señor, y concédenos la paz en nuestros días, para que, ayudados por tu misericordia, vivamos siempre libres de pecado, protegidos de toda perturbación, mientras esperamos la gloriosa venida de nuestro Salvador Jesucristo.
1: Tuyo es el reino, tuyo el poder y la gloria por siempre, Señor.
0: Señor Jesucristo, que dijiste a tus apóstoles: la paz les dejo, mi paz les doy. No tengas en cuenta nuestros pecados, sino la fe de tu iglesia. Y conforme a tu palabra, concédele la paz y la unidad. Tú que vives y reinas por los siglos de los siglos.
1: Amén.
0: La paz del Señor esté siempre con ustedes.
1: Y con tu espíritu.
0: Como hijos de un mismo Padre, démonos fraternalmente un saludo de paz.

Querida familia, Él es Jesús, el Cordero de Dios que quita el pecado del mundo. Dichosos los invitados a la cena del Señor. Señor, no soy digno de que entres en mi casa, pero una palabra tuya bastará para sanarme. Las personas que van a comulgar tengan la bondad de acercarse.

0: Señor, a los que has alimentado para la vida eterna, con tan grandes sacramentos, dirígelos por ministerio de los ángeles, en el camino de la salvación y de la paz, por Jesucristo nuestro Señor.
1: Amén.
0: Agradecerles a todos el participar del Santo Rosario, el participar de esta novena, último día de novena, vivir esta Sagrada Eucaristía. En nombre de la parroquia y de nuestra arquidiócesis, nos invitan mañana a vivir nuestra asamblea parroquial. Invitamos a todos, qué bonito que participen todos los lectores, que participen el EPAP, que participen muchos de ustedes, ¿verdad? Va a ser de 9 de la mañana a 12 meridiano, entonces cordialmente invitados. Eso que usted a veces dice, oye, yo mi iglesia la quiero de esta manera, la quiero así, pues todo eso hay que nosotros contribuir y decir, ¿no?, de qué manera vamos a aportar, de qué manera vamos a ayudar. Es lo que nos pide hoy nuestra arquidiócesis de Tunja. Por eso cordialmente invitados. Mañana entonces iniciaremos esta asamblea con un ratico de adoración a Jesús Eucaristía, y lo vamos a hacer allí en el salón parroquial. Entonces cordialmente invitados todos ustedes. El Señor esté con ustedes.
1: Y con tu espíritu.
0: Y la bendición de Dios Todopoderoso, Padre, Hijo y Espíritu Santo, descienda sobre todos ustedes y los acompañe siempre.
1: Amén.
0: La Eucaristía ha terminado, pueden ir en paz.
1: Demos gracias a Dios.
0: Bueno, mañana también los que quieran ir a caminar, vamos a caminar, pues va a ser corto mañana. Va a ser solamente aquí por la Saucena, bajamos allí a Llano y nuevamente hasta bajar allí a las quinceañeras y nos volvemos aquí a llegar al estadio. Va a ser cerquita porque mañana tenemos varias actividades, entonces para no perder el ritmo nosotros mensual de nuestra ecocaminata, por eso cordialmente invitados. Buena cena, buen descanso y que sigan siendo muy felices.

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0: En el nombre del Padre, del Hijo y del Espíritu Santo. Amén. La gracia de nuestro Señor Jesucristo, el amor del Padre y la comunión del Espíritu Santo esté con todos ustedes.
1: Y con tu espíritu.
0: Muy, pero muy buenos días para toda la comunidad de Cucaita. Esa oportunidad que nos volvemos a encontrar acá, frente a estos micrófonos, también haciéndole la invitación a que cada uno de ustedes nos envíen su mensajito de cumpleaños, un mensajito también de alguna misa en especial que tengan en algún otro lado. También reporten su sintonía.
2: Yo buscaba una razón para ser feliz y hallé una canción que dice así.
0: Esta oportunidad que le damos gracias a Dios por regalarnos un nuevo día, un nuevo amanecer. También una nueva oportunidad de poder compartir con nuestra familia, compartir con todos nuestros seres queridos. Porque hay algunos que de pronto no lo pudieron hacer el día de hoy, porque de alguna otra cosa Dios lo llamó a la casa del Padre. Entonces también oremos por nuestros fieles difuntos. Por eso esta oportunidad que tenemos cada uno de nosotros de poder darle gracias a Dios por un nuevo amanecer, también por esta oportunidad de poder volver a ver la creación de Dios, que cada día nosotros nos estamos admirando. Qué pena por llegar un poquito tarde también a estos micrófonos, y nos ya cogiendo un poquito el sueño, y también estamos un poco cansados por la trabajo que tuvimos esta semana en el seminario. Entonces, pero no es problema ni dificultad para poder venir a acompañarlos a cada uno de ustedes en este su programa, Al Día con Jesús.

0: Escuchemos el santo de día. Hoy tenemos a Santa Cándida, mártir en la Vía Portuense.
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2: Desde octubre, Santa Cándida, mártir en la Vía Portuense. Santa Cándida, martirizada en el año 303-304 en Roma, se la celebra el 3 de octubre. Es recordada en el martirologio jeronimiano el 3 de octubre. Su verdadero dies natalis debe considerarse el 3 de octubre, que también conmemora el martirologio romano texto oficial. El itinerario Notitia Ecclesiarum atestigua que la Santa Cándida fue sepultada en la Vía Portuense, en una iglesia del cementerio de Ponciano, recordada también en la biografía de Adriano I. La Santa Mártir Paulina es citada en muchas fuentes antiguas junto a sus padres Artemio y Cándida. Artemio era el custodio de la cárcel romana. Pedro le promete la liberación de la hija si se convierte al cristianismo. Artemio lo rechazó, considerando al santo mártir como un loco. Pero enseguida, por un milagro, creyó y se convirtió junto con su esposa Cándida y su hija Paulina, que fue curada. Denunciado como cristiano al tribunal del juez Sereno, Artemio fue condenado a muerte junto con su esposa y su hija. Conducidos a la Vía Aurelia, las dos mujeres, Cándida y Paulina, fueron arrojadas a una fogata y después sepultadas bajo un montón de piedras, mientras Artemio fue decapitado con la espada. Cándida fue sepultada en una iglesia en la Vía Portuense.

0: hasta la vida. Y saludamos a nuestra madre del cielo con el ángel, diciendo: el ángel del Señor anuncia a María.
1: Y ella concibió por obra y gracia del Espíritu Santo.
0: Dios te salve María, llena eres de gracia, el Señor está contigo. Bendita tú eres entre todas las mujeres y bendito es el fruto de tu vientre, Jesús.
1: Santa María, Madre de Dios, ruega por nosotros pecadores, ahora y en la hora de nuestra muerte. Amén.
0: He aquí la esclava del Señor.
1: Hágase en mí según tu palabra.
0: Dios te salve María, llena eres de gracia, el Señor está contigo. Bendita tú eres entre todas las mujeres y bendito es el fruto de tu vientre, Jesús.
1: Santa María, Madre de Dios, ruega por nosotros pecadores, ahora y en la hora de nuestra muerte. Amén.
0: Y el Verbo de Dios se hizo carne
1: y habitó entre nosotros.
0: Dios te salve María, llena eres de gracia, el Señor está contigo. Bendita tú eres entre todas las mujeres y bendito es el fruto de tu vientre, Jesús.
1: Santa María, Madre de Dios, ruega por nosotros pecadores, ahora y en la hora de nuestra muerte. Amén.
0: Ruega por nosotros, Santa Madre de Dios,
1: para que seamos dignos de alcanzar las promesas y gracias de nuestro Señor Jesucristo en el cielo. Amén.
0: Infunde, Señor, tu gracia en nuestros corazones para que los que hemos conocido por el anuncio del ángel la encarnación de tu Hijo Jesucristo, lleguemos por los méritos de su pasión y su cruz a la gloria de la resurrección. Por Jesucristo nuestro Señor. Amén. Y en esta mañana saludamos de manera especial a don José María Vargas, que nos envía la siguiente oración. Padre Celestial, hoy te entrego este día, sábado, en tus manos. Gracias por tu amor incondicional, por darme la vida, por tu protección y por todas las bendiciones. Ilumina mis pasos, guíame en cada decisión. Dame sabiduría, fortaleza y un corazón agradecido. Ayúdame a ser luz para los demás y a confiar siempre en tu voluntad. Te pido que bendigas a mi familia, a mis amigos y a todas las personas que hoy necesitan de ti. Llena mi vida de paz, alegría y de tu presencia. En el nombre del Padre, del Hijo y del Espíritu Santo. Amén. Le agradecemos a don José María Vargas Sánchez, del sector Santa María Reina, quien nos hace este reporte de sintonía en esta hora de la mañana.

0: en esta mañana le damos gracias a Dios por este día, este nuevo amanecer, también por nuestra familia, nuestros amigos, nuestros colaboradores también, por todos aquellos quienes hacen oración. Entonces en esta mañana nos unimos a esta oración de la Santa Madre Iglesia diciendo: Señor, abre mis labios
1: y mi boca proclamará tu alabanza.
0: Escucha la voz del Señor y entremos en su descanso. Aclama al Señor tierra entera, servid al Señor con alegría, entrad en su presencia con aclamaciones. Escuchemos la voz del Señor y entremos en su descanso.

0: Sabed que el Señor es Dios, que nos hizo y somos suyos, su pueblo y ovejas de su rebaño.
1: Escuchemos la voz del Señor y entremos en su descanso.
0: Entrad por sus puertas con acción de gracias, por sus atrios con himnos, dándole gracias y bendiciendo su nombre.
1: Escuchemos la voz del Señor y entremos en su descanso.
0: El Señor es bueno, su misericordia es eterna, su fidelidad por todas las edades.
1: Escuchemos la voz del Señor y entremos en su descanso.
0: Gloria al Padre, y al Hijo, y al Espíritu Santo, como era en un principio, ahora y siempre, por los siglos de los siglos. Amén.
1: Escuchemos la voz del Señor y entremos en su descanso.
0: Oremos con este himno. Señor, yo sé que en la mañana pura de este mundo, tu diestra generosa hizo la luz antes de toda cosa, porque todavía su figura.
1: Yo sé que te refleja la segura línea inmortal del lirio y de la rosa, mejor que la embriagada y temerosa música de los vientos de la altura.
0: Por eso te celebro yo en el frío, pensar exacto a la verdad sujeto, y en la ribera sin temblor del río.
1: Por eso yo te adoro, mudo y quieto. Por eso, Señor, el dolor mío para llegar hasta ti se hizo soneto. Amén.
0: Proclamemos este Salmo 91. Alabanza a Dios con sabiduría y justicia, dirige la vida de los hombres. Este Salmo canta las maravillas realizadas en Cristo. Por la mañana proclamamos, Señor, tu misericordia, de noche tu fidelidad.
1: Es bueno dar gracias al Señor y tocar para tu nombre, oh Altísimo, proclamar

0: malhechores serán destruidos para siempre. Tú, en cambio, Señor, eres excelso por los siglos.
1: Porque tus enemigos, Señor, perecerán, los malhechores serán dispersados, pero a mí me da la fuerza de un búfalo y me unges con aceite nuevo. Mis ojos no temerán a mis enemigos, mis oídos escucharán su derrota.
0: El justo crecerá como una palmera y se alzará como un cedro del Líbano. Plantado en la casa del Señor, crecerá en los atrios de nuestro Dios.
1: En la vejez seguirá dando fruto y estará sano y frondoso, para proclamar que el Señor es justo, que en mi roca no existe la maldad.
0: Gloria al Padre, al Hijo y al Espíritu Santo.
1: Como era en un principio, ahora y siempre, por los siglos de los siglos. Amén. Por la mañana proclamamos, Señor, tu misericordia, y de noche tu fidelidad.

0: participar de las lecturas esta mañana.
1: Reconocido.
2: En este cántico de Daniel, dad gloria a Dios, los beneficios de Dios para con su pueblo. ¿Cuántas veces he querido agrupar a tus hijos como la gallina cobija los polluelos bajo las alas? Dad gloria a nuestro Dios.
3: Escuchad cielos y hablaré. Oye tierra los dichos de mi boca. Descienda como lluvia mi doctrina, destile como rocío mi palabra. Como llovizna sobre la hierba, como sereno sobre el césped, voy a proclamar el nombre del Señor. Dad gloria a nuestro Dios.
2: En la roca son obras, sus obras son perfectas, sus caminos son justos, es un Dios fiel sin maldad, es justo y recto.
3: Hijos degenerados, se portaron mal con él, generación malvada y pervertida, así le pagas al Señor, pueblo necio e insensato. ¿No es él tu padre y tu creador, el que te hizo y te constituyó?
2: Acuérdate de todos los días remotos, considera las ciudades pretéritas, según a tu padre y te lo contará, a tus ancianos y te lo dirá.
3: Cuando el Altísimo daba a cada pueblo su heredad y distribuía a los hijos de Adán, trazando las fronteras de las naciones, según el número de los hijos de Dios, la porción del Señor fue su pueblo, Jacob fue la parte de su heredad.
2: La encontró en una tierra desierta, en una soledad poblada de aullidos. La rodeó cuidando en él, la guardó como a las niñas de sus ojos.
3: Como el águila incita a su nidada, revolando sobre los polluelos, así extendió sus alas, los tomó y los llevó sobre sus plumas.
2: El Señor solo los condujo, no hubo dioses extraños con él.
3: Gloria al Padre, al Hijo.

0: recibo.
1: Salmo 8. Todo lo puso bajo sus pies y le dio a la iglesia como cabeza. Qué admirable es tu nombre, Señor, en toda la tierra.
2: Señor, dueño nuestro, qué admirable es tu nombre en toda la tierra.
1: Ensalzaste tu majestad sobre los cielos, de la boca de los niños de pecho, has sacado una alabanza contra tus enemigos, para reprimir al adversario y al rebelde.
2: Cuando contemplo el cielo, obra de tus manos, la luna y las estrellas que has creado, ¿qué es el hombre para que te acuerdes de él? ¿El ser humano para darle poder?
1: Lo hiciste poco inferior a los ángeles, lo coronaste de gloria y dignidad, le diste el mando sobre las obras de tus manos, todo lo sometiste bajo sus pies.
2: Rebaños de ovejas y toros, y hasta las bestias del campo, las aves del cielo y los peces del mar que trazan sendas por las aguas.
1: Señor, dueño nuestro, qué admirable es tu nombre en toda la tierra.
2: Gloria al Padre, al Hijo y al Espíritu Santo.
1: Como era en un principio, ahora y siempre, por los siglos de los siglos. Amén.
2: Qué admirable es tu nombre, Señor, en toda la tierra.

0: Bendecid a los que os persiguen, no maldigáis, alegraos con los que se alegran, llorad con los que lloran, tened un mismo sentir entre vosotros, sin apetecer grandezas, atraídos más bien por lo humilde.
1: Te clamarán mis labios, Señor, cuando salmodie para ti.
0: Te clamarán mis labios, Señor, cuando salmodie para ti.
1: Mi lengua recitará tu auxilio.
0: Cuando salmodie para ti.
1: Gloria al Padre, y al Hijo, y al Espíritu Santo.
0: Te clamarán mis labios, Señor, cuando salmodie para ti.
1: Guía nuestros pasos, Dios de Israel, por el camino de la paz. Bendito sea el Señor, Dios de Israel, porque ha visitado y redimido a su pueblo, suscitándolos una fuerza de salvación en la casa de David su siervo, según lo había predicho desde antiguo por boca de sus santos profetas.
0: Es la salvación que nos libra de nuestros enemigos y de la mano de todos los que nos odian. Ha realizado así la misericordia que tuvo con nuestros padres, recordando su santa alianza y el juramento que juró a nuestro padre Abraham.
1: Para concedernos que, libres de temor, arrancados de la mano de los enemigos, le sirvamos con santidad y justicia en su presencia todos nuestros días.
0: Y a ti, niño, te llamarán profeta del Altísimo, porque irás delante del Señor a preparar sus caminos, anunciando a su pueblo la salvación, el perdón de sus pecados.
1: Por la entrañable misericordia de nuestro Dios, nos visitará el sol que nace de lo alto, para iluminar a los que vienen en tiniebla y en sombra de muerte, para guiar nuestros pasos por el camino de la paz.
0: Gloria al Padre, al Hijo y al Espíritu Santo.
1: Como era en un principio, ahora y siempre, por los siglos de los siglos. Amén. Guía nuestros pasos, Dios de Israel, por el camino de la paz. Celebremos la sabiduría y la bondad de Cristo, que ha querido ser amado y servido en los hermanos, especialmente en los que sufren, y supliquémosle insistentemente, diciendo: Señor, acrecienta nuestro amor.
0: Señor, acrecienta nuestro amor.
1: Al recordar esta mañana tu santa resurrección, te pedimos, Señor, que extienda los beneficios de tu redención a todos los hombres.
0: Señor, acrecienta nuestro amor.
1: Que todo el día hoy sepamos dar buen testimonio del nombre cristiano y ofrezcamos de nuestra jornada como un culto espiritual agradable al Padre.
0: Señor, acrecienta nuestro amor.
1: Enséñanos, Señor, a descubrir tu imagen y todos los hombres, y a saberte servir a ti en cada uno de ellos.
0: Señor, acrecienta nuestro amor.
1: Cristo, Señor nuestro, vid verdadera de la que nosotros somos sarmientos, haz que permanezcamos en ti y demos fruto abundante para que con ellos sea glorificado nuestro Padre que está en el cielo.
0: Señor, acrecienta nuestro amor.
1: Invito a cada uno de ustedes que en un momentico de silencio le demos gracias a Dios por este nuevo amanecer, este nuevo día. También pedamos por algo en especial. Y si alguna cosa, pidamos perdón a Dios por alguna ofensa que hayamos hecho.

0: hecho por mí. Señor,
1: y con todo esto que hay en nuestro corazón, con la confianza que nos da nuestra fe, acudamos ahora al Padre diciendo, como Cristo nos enseñó: Padre nuestro que estás en el cielo, santificado sea tu nombre. Venga a nosotros tu reino, hágase tu voluntad en la tierra como en el cielo.
2: Danos hoy nuestro pan de cada día, perdona nuestras ofensas, como también nosotros perdonamos a los que nos ofenden. No nos dejes caer en tentación y líbranos del mal. Que nuestra voz, Señor, nuestro espíritu y toda nuestra vida sean una continua alabanza en tu honor. Y ya que toda nuestra existencia es un don gratuito de tu libertad, liberalidad, haz que también cada una de nuestras acciones esté plenamente dedicada. Por nuestro Señor Jesucristo, tu Hijo. Amén.

Escucharemos las lecturas de esta mañana, de este día, que están tomadas del libro de Job, que se ha estado meditando durante estos días, a partir del día lunes pasado, el Salmo 118 y el Evangelio de San Lucas.

0: Lectura del libro de Job. Job respondió al Señor: reconozco que lo puedes todo, que ningún proyecto te resulta imposible. Dijiste: ¿quién es ese que enturba mis designios sin saber siquiera de qué habla? Es cierto, hablé de cosas que ignoraba, tus maravillas que superan mi comprensión. Te conocía solo de oídas, pero ahora te han visto mis ojos. Por eso me retracto y me arrepiento, echado en el polvo y la ceniza. El Señor bendijo a Job al final de su vida más aún que al principio. Llegó a poseer 14,000 ovejas, 6,000 camellos, 1,000 yuntas de bueyes y 1,000 borricas. Tuvo 7 hijos y 3 hijas. La primera se llamaba Paloma, la segunda Acacia y la tercera Azabache. No había en todo el país mujeres más bellas que las hijas de Job. Su padre las hizo herederas, igual que a sus hermanos. Job vivió otros 140 años y conoció a sus hijos, a sus nietos y a sus bisnietos. Murió anciano tras una larga vida. Palabra de Dios.
1: Te alabamos, Señor. Haz brillar, Señor, tu rostro sobre tu siervo.
0: Haz brillar, Señor, tu rostro sobre tu siervo.
1: Enséñame la bondad, la prudencia y el conocimiento, porque me fío de tus mandatos.
0: Haz brillar, Señor, tu rostro sobre tu siervo.
1: Me estuvo bien el sufrir, así aprendí tus decretos.
0: Haz brillar tu rostro sobre tu siervo.
1: Reconozco, Señor, que tus mandamientos son justos, que con razón me hiciste sufrir.
0: Haz brillar, Señor, tu rostro sobre nosotros.
1: Por tu mandamiento subsisten hasta hoy, porque todo está a tu servicio.
2: Padre Abelardo de Jesús Arias.
0: Haz brillar, Señor, tu rostro sobre nosotros.
1: Yo soy tu siervo, dame inteligencia y conoceré tus preceptos.
0: Haz brillar, Señor, tu rostro sobre nosotros.
1: La explicación de tu palabra ilumina, da inteligencia a los ignorantes.
0: Haz brillar, Señor, tu rostro sobre nosotros. Del Evangelio según San Lucas. En aquel tiempo, los 72 volvieron con alegría diciendo: Señor, hasta los demonios se nos someten en tu nombre. Jesús les dijo: estaba viendo a Satanás caer del cielo como un rayo. Miren, les ha dado a conocer el poder de pisotear serpientes, escorpiones y todo el poder enemigo, y nada les dará daño alguno. Sin embargo, no estén alegres porque se les someten los espíritus. Estén alegres porque sus nombres están escritos en el cielo. En aquella hora se llenó de alegría en el Espíritu Santo y dijo: te doy gracias, Padre, Señor del cielo y de la tierra, porque has escondido estas cosas a los sabios y entendidos y le has revelado a los pequeños. Sí, Padre, porque así te ha parecido bien. Todo me ha sido entregado por mi Padre, y nadie me conoce quién es el Hijo sino el Padre, ni quién es el Padre sino el Hijo, quien el Hijo se lo ha revelado. Y volviéndose a sus discípulos les dijo aparte: bienaventurados los ojos que ven lo que ustedes ven, porque les digo que muchos profetas y reyes quisieron ver lo que ustedes ven y no lo vieron, y oír lo que ustedes oyen y no lo oyeron. Palabra del Señor.
1: Te alabamos, Señor.
0: Escucharemos esta reflexión de Monseñor Jaime Uriel Sanabria.
3: La alegría, un indicador de santidad. Comencemos la meditación de hoy escuchando un diálogo muy interesante entre un cuervo y un canario. El cuervo, ¿por qué canta siempre alegre? El canario, porque tengo alas y puedo volar. El cuervo, y ves que tus alas son pequeñas, que no son como las del cóndor, que tú no puedes volar hasta donde él vuela. El canario, yo solo veo los muchos seres que no pueden volar porque no tienen mis pequeñas alas. Es lógico que el canario manifieste su alegría porque puede volar a sabiendas de que otros, por no tener alas, no lo puedan hacer. Pero qué triste que el cuervo no pueda vivir alegre solo por su miopía espiritual y su pesimismo extremo que lo amarga y no le permite que la alegría se asome a su vida. El Evangelio narra el regreso de los 72 discípulos que el mismo Jesús había escogido y enviado a misionar. De regreso llegan alegres. La alegría es como una sinfonía que va creciendo hasta lograr el clímax, es decir, el punto de máxima intensidad sonora, tensión y emoción. En el texto bíblico descubrimos motivos de la alegría del seguidor del Señor. Jesús nos ha llamado y nos ha enviado. Nos ha dado el poder y nos ha dotado para anunciar el reino de Dios. Nosotros solo somos instrumentos en las manos de Dios. Cuando quitamos nuestro protagonismo y permitimos que el Señor haga la obra, ahí comienza esa alegría al dejar a Jesús hacer las cosas, quien nos sorprende con detalles pequeños que tocan el corazón. Esa alegría crece al comprobar que el Espíritu Santo lleva adelante la misión de la Iglesia. El amor de la Trinidad se sigue derramando a manos llenas en aquellos que quieren seguir adelante con el proyecto del reino de Dios. Crece aún más al darse cuenta que el amor tiene mucha más fuerza y engendra más calidad de vida que la oscuridad del pecado y el mal. Y por eso, ven caer a Satanás. Jesús advierte que el clímax de la alegría no se logra solo en el momento en que se someten los espíritus malignos, sino cuando nuestros nombres estén inscritos en el cielo. Eso garantiza que podamos ver cara a cara a Dios. Ahí está la sublime alegría a la que puede aspirar el seguidor de Cristo. Encontramos un testimonio de esta alegría en Job, quien luchó contra los interrogantes, con las dudas de fe, con las frustraciones, y logró experimentar que abandonarse totalmente a la providencia era la clave del éxito. Él vivió una batalla interna que fue más allá del haber perdido bienes materiales y pasar enfermedades. Es la noche oscura del alma la que vivió. Job llega a la conclusión después de todo este proceso con sublime sabiduría, diciendo: ahora te han visto mis ojos. Ver cara a cara a Dios es lo que los profetas, reyes y cualquier fiel quiere llegar a contemplar. Y San Agustín lo expresa así: nos has hecho, Señor, para ti, y nuestro corazón está inquieto hasta que descanse en ti. Señor, regálanos el don de la alegría. Señor, dame un alma santa que sepa aprovechar lo que es bueno y puro, para que no se asuste ante el pecado, sino que encuentre el modo de poner las cosas de nuevo en orden. Concédeme un alma que no conozca el aburrimiento, ni las murmuraciones, los suspiros y los lamentos, y no permitas que sufra excesivamente por ese ser tan dominante que se llama yo. En el nombre del Padre, y del Hijo, y del Espíritu Santo. Amén.

0: Unos avisos parroquiales de interés para toda nuestra parroquia. El día de hoy les hacemos la invitación a las 9 de la mañana para que nos acompañen todos ustedes a la asamblea parroquial, que se realizará de 9 a 12 del mediodía. Esto con el fin de poder encaminar nuestros pasos de pastoral, nuestra programación pastoral también, evaluar qué se hizo durante este año, qué hay que mejorar, qué hay que corregir, también para poder todos trabajar como familia parroquial. También todos comprometidos, catequistas, apóstoles, también los señores lectores, todos y cada uno de ustedes los invitamos a esta asamblea parroquial a las 9 de la mañana el día de hoy. 3 de la tarde, Eucaristía para el Eterno Descanso de Rubén Rodríguez, 6 años de su fallecimiento, Alcira Gómez, Rosa Elena Gómez, José Darío, María Alejandra y Camila Rodríguez, ofrece Miguel Rodríguez y familia. 3 de la tarde con visita al cementerio. A las 4 de la tarde, Eucaristía con visita al cementerio por David Mauricio Castillo Bautista, ofrecen sus padres y hermanos. A las 6 de la tarde, el Rosario Eucaristía y Vísperas a Nuestra Señora del Rosario. También estoy haciéndole la invitación a participar de estas vísperas y de esta fiesta patronal de Nuestra Señora del Rosario, nombre del cual está llevada la titularidad de nuestra parroquia.
1: Para el día de mañana, la agenda litúrgica inicia a las 7 de la mañana con la Eucaristía en Acción de Gracias a Dios, a Santa Lucía, a San Isidro y las benditas almas por los beneficios recibidos. Ofrece Benjamín Buitrago y su señora esposa. A las 8 de la mañana tendremos el curso prebautismal. A las 9 de la mañana, Eucaristía y visita al cementerio por el eterno descanso de Laurentino Alba Otálora al cumplir 3 años de su partida. Ofrece su hija Ana Mercedes Alba. A las 10 de la mañana, la solemne fiesta Nuestra Señora del Rosario. Entonces, invitamos a toda la comunidad que puedan asistir, porque recordemos que esta fiesta es la titular de nuestra parroquia y la patrona principal de Cocaita, que pues con el tiempo haya sido opacada por la devoción a Santa Lucía es distinto, pero recordar que la patrona original es Nuestra Señora del Rosario. A las 12 del mediodía, Eucaristía con visita al cementerio por el eterno descanso de María Teresa Parra Vanegas al cumplir 4 años de fallecido y 1 mes de fallecido. Carlos Julio Parra al cumplir 2 años y 2 meses de fallecido. Ofrece Francisco López, sus hijos Nelson, Julie y Natalia. A la 1 de la tarde, Eucaristía en la casa de José Penagos, vereda Lluviosos. A las 2 de la tarde, Eucaristía visita el cementerio por el eterno descanso de Bernardo Barajas al cumplir 14 años de fallecido, Blanca Yamile Barajas, también 14 años de fallecida, Ángel Yesid Barajas, 5 años de fallecido, José Leonardo Barajas, 3 años y Ana Lucía Gil. Ofrece Marta Sofía Gil. A las 2 y media, Eucaristía en la capilla de la vereda Pijaos. A las 4 de la tarde, Eucaristía visita el cementerio por el eterno descanso de José Santos López Boyacá, al cumplir 2 años de su partida. Ofrece su esposa y sus hijos. Y a las 6 de la tarde concluir con el Santo Rosario y la Eucaristía.

Y saludamos en esta mañana de manera especial a Erlinda, la más linda, Erlinda García, aquí del centro. Nos dice muy buenos días, mi querida familia del Día con Jesús. No empieces sin orar. Dice por aquí: Señor Jesús, gracias por despertarme hoy en medio del día. Es un regalo tuyo. Antes de hacer cualquier cosa, te necesito. Dirige mis pasos, ordena mis pensamientos, guarda mi corazón. Si aparece el miedo, sé mi paz. Si viene la tentación, sé mi fuerza. Si enfrento la lucha, sé mi victoria. No quiero caminar solo, quiero caminar contigo. Que todo lo que haga hoy refleje que estás conmigo. Hoy pongo en mi vida en tus manos y confío. Amén. Le agradecemos a todos y cada uno de ustedes su participación. También le agradecemos quienes participaron de esta hora de la mañana. También de este programa Al Día con Jesús, también quienes fueron y nos acompañaron esta semana en el Seminario Conciliar de Tunja, con esta oportunidad que nos dieron también de poder participar en la cena proseminario, también en la obra de teatro, quienes tuvieron esta posibilidad de poder ir, de poder también participar de la mejor manera. Por aquí a Nancy Rocío, yo pensé que estaba por ahí en caminata. Entonces nos envía la siguiente oración: Ven Espíritu Santo, llena los corazones de tus fieles y enciende en ellos el fuego de tu amor. Envía tu Espíritu y todo lo creado y renovará la faz de la tierra. Oh Espíritu Santo, no permitas que me parte de Dios. Ilumina mi mente, purifica mi corazón, fortalece mi alma y guíame por el camino de la santidad. Espíritu de amor, Espíritu de sabiduría, Espíritu de fortaleza, permanece siempre en mí. Amén. Le agradecemos a ella este mensajito. También nos envía por aquí: muy buenos días para todos el equipo de trabajo de la emisora Boyaquita. Feliz y bendecido día para todos. También le agradecemos a Nancy Rocío Vanegas Toa, quien nos envía este reporte de sintonía en esta hora de la mañana. Escucharemos esta canción de Verónica Filippo, quien nos pone esta canción, se llama Mi Refugio, canción de Verónica Filippo.

Agradecemos a cada uno de ustedes su compañía en esta mañana, también por todos los que nos reportaron sintonía y también quienes nos escucharon. Los esperamos a todos a las 9 de la mañana para esta asamblea parroquial. Agradecemos a todos y cada uno de ustedes por esta oportunidad que nos regala de poder compartir con ustedes esta mañana este programa Al Día con Jesús. Dios los bendiga, que tengan un buen día y también les rinda el trabajo que tienen que hacer con la ayuda de Jesús, María y José. Dios los bendiga siempre. No olviden orar por las vocaciones sacerdotales y a la vida consagrada.

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2: No, que me vine por aquí a dar una vueltica y a comprar por ahí lo de la comidita.
1: ¿Y por qué no nos vamos y nos tomamos una cervecita o echamos un chiquito de tejo?
2: Le cuento una joda, compadre, que esa joda se acabó, ahora la vieja es la que manda y ahorita salió y me toca ir a lavar la ropita que la tengo enjabonada.
1: ¿Y entonces por qué no nos echamos entonces una rascadita?
2: Eso sí, más bueno.

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1: Ey, ey, muchachos, llegó Omar.
2: ¿Qué va, muchachos? ¿Cómo están, hombre? ¿Cómo les va?
3: ¿Qué, Omar? ¿Cómo está?
1: ¿Estás listo?
3: Omar y Alex.
2: Alex, ahí viene muy triste, compadre. Le acaban de herir el corazón. Genio, tócale algo bien lindo, bien romántico a mi compadre, Alex.

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1: Llegó el tiguerón.

Me contaron del poeta del pueblo, que escribía hermosos cuentos, y ahora resulta que es más grande con el paso del tiempo. Maestro, con su permiso.

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1: Otra canción, pues, me la paso escribiendo canciones todos los días. Pero hay una que me gusta mucho que ahí nos... Ay, caray, gracias. Yo pensé que era un murciélago. Así le hacen. En el rancho así le hacen los murciélagos. Así le hacen, así le hacen. Así. Ahí en los postes de la luz le hacen. ¿Cómo es, Marcelo, la canción esa que tiene muchos tonos y que me gusta mucho y que si no lloro va a ser porque soy muy valiente?

0: partir de este momento, nos conectamos con la parroquia Nuestra Señora del Rosario de Cucaita para llevar el Rosario y la Sagrada Eucaristía directamente a sus hogares. Bienvenidos.
1: A este día sábado donde se van a celebrar las vísperas, el Rosario y pues la Eucaristía como evento central a la Virgen del Rosario. Ya en la pequeña homilía les daré datos acerca de esta tradición, de la belleza de lo que significa el Rosario a nuestro Señor Jesucristo a través de la del amor de la Santísima Virgen María, esa bella advocación. En el nombre del Padre, del Hijo, del Espíritu Santo. Amén. Amén. La gracia de nuestro Señor Jesucristo, el amor del Padre, la comunión del Espíritu Santo estén siempre con vosotros.
2: Y con tu espíritu.
1: Participemos dignamente en la Eucaristía, en las vísperas, en el Rosario, al tanto de reconocer nuestros pecados.

0: el rezo de las vísperas en esta noche, agradeciendo y también orando de manera especial por los priostes de esta festividad que tendremos el día de mañana a Nuestra Señora del Rosario, orando pues de manera especial por el ingeniero Marcos Daniel Bordaparra, esposa e hijos, también por Maribel López Alba e hijas, Mónica López Alba y familia, Daisy Joana López Alba y familia y Julián David Reyes, diácono, quien también ofrece esta fiesta y también estas vísperas. Entonces cada uno de nosotros, quienes tengamos la posibilidad también de tener por ahí el teléfono, vamos a realizar las primeras vísperas del domingo 26º del tiempo ordinario. Entonces, quienes tengan la posibilidad de abrir el Ordo Colombiano, ahí se encuentran las vísperas. Entonces, para el rezo de estas vísperas de iglesia, entonces nos vamos a sentar, vamos a meditar estos salmos y también este cántico que nos ofrece en esta tarde. Y quienes tengan la posibilidad también de tener el Ordo Colombiano, también pueden seguir estos salmos. El Salmo 112. Alabado sea el nombre del Señor, derriba del trono a los poderosos y enaltece a los humildes. Entonces lo vamos a realizar de una manera alternada aquí con mi compañero seminarista. Entonces yo inicio una estrofa, él hace otra estrofa y vamos así alternando. De la salida del sol hasta su ocaso, alabado sea el nombre del Señor.
1: Alabad, siervos del Señor, alabad el nombre del Señor. Bendito sea el nombre del Señor, ahora y por siempre. De la salida del sol hasta su ocaso, alabado sea el nombre del Señor.
0: El Señor se eleva sobre todos los pueblos, su gloria sobre los cielos. ¿Quién como el Señor Dios nuestro, que se eleva en su trono y se baja para mirar al cielo y a la tierra?
1: Levanta del polvo al desvalido, alza de la basura al pobre, para sentarlo con los príncipes de su pueblo. A la estéril le da un puesto en la casa, como madre feliz de hijos.
0: Gloria al Padre, y al Hijo, y al Espíritu Santo.
2: Como era en el principio, ahora y siempre, por los siglos de los siglos. Amén.
0: De la salida del sol hasta su caso, alabado sea el nombre del Señor. El Salmo 115 lo vamos a hacer de manera responsorial. Entonces vamos a responder a la siguiente antífona. Alzaré la copa de la salvación invocando tu nombre, Señor.
2: Alzaré la copa de la salvación invocando tu nombre, Señor.
0: Tenía un fe aun cuando dije, qué desgraciado soy. Yo decía en mi apuro, los hombres son unos mentirosos.
2: Alzaré la copa de la salvación invocando tu nombre, Señor.
0: ¿Cómo pagaré al Señor todo el bien que me ha hecho? Alzaré la copa de la salvación invocando su nombre. Cumpliré al Señor mis votos en presencia de todo el pueblo.
2: Alzaré la copa de la salvación invocando tu nombre, Señor.
0: Vale mucho a los ojos del Señor la vida de sus fieles. Señor, yo soy tu siervo, hijo de tu esclava. Rompiste mis cadenas.
2: Alzaré la copa de la salvación invocando tu nombre, Señor.
0: Te ofreceré un sacrificio de alabanza invocando tu nombre, Señor. Cumpliré al Señor mis votos en presencia de todo el pueblo, en el atrio de la casa del Señor, en medio de ti, Jerusalén.
2: Alzaré la copa de la salvación invocando tu nombre, Señor.
0: Gloria al Padre, y al Hijo, y al Espíritu Santo.
2: Como era en un principio, ahora y siempre, por los siglos de los siglos. Amén.
0: Alzaré la copa de la salvación invocando tu nombre, Señor. El cántico a los filipenses. Cristo, siervo de Dios, en su ministerio pascual, lo realizamos a un solo coro. El Señor Jesús se rebajó, por eso Dios lo levantó sobre todo por los siglos de los siglos. Cristo, a pesar de su condición divina, no hizo alarde de su categoría de Dios. Al contrario, se anonadó a sí mismo y tomó la condición de esclavo, pasando por uno de tantos. Y así, actuando como un hombre cualquiera, se rebajó hasta someterse incluso a la muerte, y una muerte de cruz. Por eso Dios lo levantó sobre todo nombre y le concedió el nombre sobre todo nombre. De modo que al nombre de Jesús toda rodilla se doble, en el cielo, en la tierra, en el abismo, y toda lengua proclame: Jesucristo es Señor, para la gloria de Dios Padre. Gloria al Padre, y al Hijo, y al Espíritu Santo.
1: Principio, ahora y siempre, por los siglos de los siglos. Amén.
0: El Señor Jesús se rebajó, por eso Dios lo levantó sobre todo, por los siglos de los siglos.

Oremos. Oh Dios, que manifiestas tu poder sobre todo con el perdón y la misericordia. Aumenta en nosotros tu gracia para que, aspirando a tus promesas, nos hagas participar de los bienes del cielo, por nuestro Señor Jesucristo.

0: Lectura del libro de Job. Job respondió al Señor: reconozco que lo puedes todo, que ningún proyecto te resulta imposible. Dijiste: ¿quién es ese que enturbia mis designios sin saber siquiera de qué habla? Es cierto, hablé de cosas que ignoraba, de maravillas que superaban mi comprensión. Te conocía solo de oídas, pero ahora te han visto mis ojos. Por eso me retracto y me arrepiento, echado en el polvo y la ceniza. El Señor bendijo a Jacob al final de su vida, más aún que al principio. Llegó a poseer 14,000 ovejas, 6,000 caballos, 1,000 yuntas de bueyes y 1,000 borricas. Tuvo 7 hijos y 3 hijas. La primera se llamaba Paloma, la segunda Acacia, la tercera Azabache. No había en el país mujeres más bellas que sus hijas, que las hijas de Job. Su padre las hizo herederas, al igual que sus hermanos. Job vivió otros 150 años y conoció a sus hijos, a sus nietos y a sus bisnietos. Murió anciano tras una larga vida. Palabra de Dios.
1: Te alabamos, Señor.
2: Haz brillar, Señor, tu rostro sobre tu siervo.
1: Haz brillar, Señor, tu rostro sobre tu siervo.
2: Enséñame la bondad, la prudencia y el conocimiento, porque me fío de tus mandatos.
1: Haz brillar, Señor, tu rostro sobre tu siervo.
2: Me estuvo bien el sufrir, así aprendí tus decretos.
1: Haz brillar, Señor, tu rostro sobre tu siervo.
2: Reconozco, Señor, que tus mandamientos son justos, que con razón me hiciste sufrir.
1: Haz brillar, Señor, tu rostro sobre tu siervo.
2: Por tu mandamiento subsisten hasta hoy, porque todo está a tu servicio.
1: Haz brillar, Señor, tu rostro sobre tu siervo.
2: Yo soy tu siervo. Dame inteligencia y conoceré tus preceptos.
1: Haz brillar, Señor, tu rostro sobre tu siervo.
2: La explicación de tus palabras ilumina, da inteligencia a los ignorantes.
3: Haz brillar, Señor, tu rostro sobre tu siervo.

0: El Señor esté con vosotros.
1: Y con tu espíritu.
0: Lectura del Santo Evangelio según San Lucas.
1: Gloria a ti, Señor.
0: En aquel tiempo, los 72 volvieron con alegría diciendo: Señora, hasta los demonios se nos someten en tu nombre. Jesús les dijo: Estaba viendo a Satanás caer del cielo como un rayo. Miren, les he dado el poder de pisotear serpientes y escorpiones y todo poder del enemigo, y nada les hará daño alguno. Sin embargo, no estén alegres porque se les someten los espíritus. Estén alegres porque sus nombres están inscritos en el cielo. En aquella hora se llenó de alegría en el Espíritu Santo y dijo: Te doy gracias, Padre, Señor del cielo y de la tierra, porque has escondido estas cosas a los sabios y entendidos y las has revelado a los pequeños. Sí, Padre, porque así te ha parecido bien. Todo me lo ha sido entregado por mi Padre, y nadie conoce quién es el Hijo sino el Padre, ni quién es el Padre sino el Hijo, y aquel a quien el Hijo se lo quiera revelar. Y volviéndose a sus discípulos les dijo aparte: Bienaventurados los ojos que ven lo que ustedes ven, porque les digo que muchos profetas y reyes quisieron ver lo que ustedes ven y no lo vieron, y oír lo que ustedes oyen y no lo oyeron. Palabra del Señor.
1: Gloria a ti, Señor Jesús.
0: Siéntese unos minutos. Bien, hemos llegado al sábado de la 26 semana del tiempo ordinario. Y pues dentro del contexto de la festividad de Nuestra Señora del Rosario. Primero voy a referirme a las lecturas para luego pues ir a unos datos con relación a la tradición de la fiesta de la Virgen del Rosario. Hemos escuchado esta página del libro de Job. Job ha sido conocido y meditado, seguido. Es un libro corto, pero es un libro de un testimonio de fe admirable, porque a Job le pasaron todas las cosas necias, enfermedades, perdió la familia, pero y fue también tentado por el maligno, pero él en medio de todas esas circunstancias mantuvo la fe, y creo que en él existió aquello de que fue conociendo necesariamente a Dios, como nos está ocurriendo a nosotros. Cada día es un día para acercarnos a Dios, para ver sus acciones, etcétera. Y por eso, así Job también le pedía: haz brillar, Señor, tu rostro sobre tu siervo, cuando los salmos son atribuidos al rey David. Pero uno lo hace propio, se apropia de este contenido para comunicarse con Dios y esperar las bendiciones incesantes del Señor. Entonces, aparece ahí ese testimonio de cómo Job pues vivió bastantes años, y en medio de esos fue perdiendo tantas cosas, pero no, repito, no perdió la confianza en Dios, en el Dios de Israel, y por eso entonces el Señor le multiplica después los bienes. Ahí textualmente habla de que después se convirtió en un ser que tenía 14.000 ovejas, imagínense ustedes, 6.000 camellos, 1.000 yuntas de bueyes y 1.000 borricas. Pero lo más importante no era esa riqueza, sino la fe en Dios, la amistad con Dios, que eso es lo que cuenta. Porque uno se muere y ahí queda. Queda todito lo que le hace precisamente vivir el encuentro con el Señor: es la fe, es la esperanza, es el amor, esas tres virtudes que cuando tenemos en cuenta a la Santísima Virgen María, pues esas virtudes estuvieron en ella. Recuerden ustedes que la frase más hermosa de la Santísima Virgen María es: haz en mí tu voluntad, ¿no? Hágase en mí tu voluntad. Soy la esclava, esa persona tan humilde, esa persona tan pequeña en el sentido de su lugar que ocupa en la historia de salvación. Bueno, pasamos luego aquí al Evangelio de San Lucas, que hay cosas también bien interesantes. Recuerdo, hay un padre que solía decir, él ya falleció, pero solía decir, uno quisiera ocuparse y dedicarse a cada uno de los versículos que aparecen en las lecturas, pero no acabaría uno, y en una Eucaristía no se puede hacer eso porque demoraría uno. En una clase sí, porque se está estudiando Sagrada Escritura, en fin, teología, todo aquello. Pero entonces acá, pues miran ustedes cómo los apóstoles regresan para comentarle a Jesús y vienen todos contentos, todos alegres, porque han visto que hasta los espíritus malignos se someten a ellos. Y entonces, por eso Dios mismo dice, el demonio está siendo vencido. El demonio está siendo vencido por la gracia misma de él y la intervención, pues, necesariamente de los apóstoles. Estaba viendo a Satanás caer del cielo como un rayo. Entonces Satanás, que a veces uno lo mira pues como tan impresionantemente poderoso, pero resulta que Dios con el dedito más pequeño lo puede necesariamente destruir, ¿no? En ese buen sentido. Bien, entonces, que viene con alegría por eso, pero el Señor les da algo muy, muy, muy, diría yo, para ellos, demasiadamente hermoso. No se alegren porque los espíritus se someten, sino alégrense porque sus nombres están escritos en el libro de la vida, que dice el Apocalipsis. En el libro de la vida, o sea, ya les dice a ellos, a los discípulos, a los 72 discípulos, que ya están salvos. Qué hermoso eso, que ya ellos. Entonces, ante esa realidad, interviene, aludiendo a la fiesta de la Virgen del Rosario, la Santísima Virgen María. Las peticiones que ha hecho siempre han sido que no cesemos en la oración, que nos convirtamos de corazón y que también, como ella, busquemos la paz. Tres cosas importantes de la Santísima Virgen María en esa advocación del Rosario. ¿Sí? Bien. Entonces aquí, más abajo, va a decir la Biblia algo que es bien interesante también. Que nadie conoce al Padre sino el Hijo. Y nadie conoce al Hijo sino el Padre. Miremos esa dimensión trinitaria en la fuerza del Espíritu Santo, sin dejar de lado al Espíritu Santo. Pero es la realidad, ¿no? Es la realidad. Por eso él mismo le dice a los apóstoles, ustedes son bienaventurados, porque ustedes están viendo lo que los reyes y los profetas no pudieron ver. ¿A quién? A Jesús, el Hijo de Dios, al Señor. Y también no pudieron oír de la voz de labios de Jesús lo que ellos están escuchando de los labios de Jesús. Por eso ellos fueron unos bienaventurados. Yo solía decir en las 12 Eucaristías que he celebrado antes de que nosotros tenemos también esa grandeza y somos bienaventurados porque tenemos la Eucaristía. La Eucaristía es esa nueva forma de presencia de Dios con nosotros. No lo estamos viendo físicamente en el sentido como lo vieron los apóstoles, pero lo estamos viendo físicamente en la hostia consagrada, en el vino, fruto de la vid, del esfuerzo de los seres humanos. Ahí está Jesús. Entonces, ¿qué grande es la fe si nosotros de veras creemos y vivimos y queremos saciarnos, alimentarnos de la Eucaristía? ¿Sí? Dirá el Señor, muchos teniéndome a mí ahí en el altar no vienen, no comulgan, no quieren escucharme. Entonces, por eso él felicita, por decirlo así, y les dice que son personas privilegiadas en otro sentido, porque están al tanto precisamente de la presencia y de la comunión real, consustancial, que es la Eucaristía, con el Hijo de Dios. Es maravilloso todo esto. Y bueno, ustedes saben que la advocación de Nuestra Señora del Rosario tuvo lugar por ahí en 1208, cuando la Virgen se le apareció a Santo Domingo de Guzmán, a esta orden de predicadores, porque es la que tiene precisamente como esa advocación al tanto de su vida, a través de la Virgen, en esa advocación, llegar a Jesucristo, como decía también San Luis María de Montfort, ¿no? Monfortiano, él solía decir, por María a Jesucristo y por Cristo al Padre Celestial, al Padre Celestial. Un milagro maravilloso, quizá de los más grandes que la Santísima Virgen María en la historia ha realizado, fue precisamente aquello que ocurrió en 1571 allá en la batalla de Lepanto, donde precisamente el Papa Pío V pidió para que cesara el avance que llevaban los otomanos, los ejércitos otomanos, y entonces triunfaron los ejércitos cristianos y lograron esa batalla. Ahí hay otro dato, recuerden ustedes a Cervantes Saavedra, que él allá perdió una mano y por eso se le conoce también como el Manco de Lepanto. Fue una batalla impresionante, pero fue ganada precisamente por los cristianos. Entonces se le recuerda con infinito agradecimiento a la Santísima Virgen María, que intervino en ese evento. A la Virgen se le tienen esa advocación de Nuestra Señora del Rosario en muchas partes del mundo. Por ejemplo, allí en Argentina, la ciudad del Rosario, precisamente. En España, en Cádiz, España, en La Coruña, hay siempre un fervor, una devoción grandísima a la Santísima Virgen María, porque es que ella es la medianera con relación a nuestra cercanía a Jesús. Y por eso la Virgen María es maravillosa. Para ella una Ave María es como una flor fresca que se le acerca a ella, se le da en son de admiración y gratitud por su intervención en la historia misma de la salvación. Entonces, son reflexiones sencillas, pero muy importantes con relación a esta fiesta, para que quienes son los fiostos, pues puedan estar al tanto de que ustedes están siendo bendecidos, alcanzados por esa intercesión de la Santísima Virgen María en esa advocación. Y pues nosotros tenemos muchas advocaciones, pero hoy corresponde tener en cuenta a ella en esa advocación, porque tenemos aquí nosotros cercano también a la Virgen del Milagro, y en Chiquinquirá, Nuestra Señora precisamente del Rosario, allí en esa basílica tan grande y bella que es. Y en el mundo pues hay muchas, muchas advocaciones con relación a la Santísima Virgen María. Por ejemplo, Nuestra Señora de Coromoto en Venezuela, Luján mismo en Argentina, Señora de la Altagracia, República Dominicana, Señora del Cobre en Cuba. Hay cualquier cantidad, Señora de Fátima allá en Portugal, o de Lourdes en Francia. En fin, porque la Santísima Virgen María no podemos ocultarla, por decir así, porque ella realza la grandeza en cuanto que es aquella que precisamente presenta a su Hijo. Y fue la que dio esa orden a Jesús allá en las bodas de Caná. Recuerden ustedes que le dijo a los sirvientes, hagan lo que Él les diga. O sea, como que le dijo a Jesús, inicia tu ministerio. Y pues uno dice, el Hijo le obedece a mamá. Por eso uno siempre acude a la Santísima Virgen María como mamá para decirle que le colabore, que interceda ante un milagro que uno necesita, un favor. Entonces María, interceda ante tu divino Hijo para que logremos, para que tengamos la bendición de X favor en eso. Vamos a continuar entonces con la celebración.

0: recordando la bondad de Cristo que se compadeció del pueblo hambriento y obró un favor suyo, los prodigios de su amor. Digámosle con fe, escúchanos, Señor.
1: Escúchanos, Señor.
2: Reconocemos, Señor, que todos los beneficios que hoy hemos recibido proceden de tu bondad. Haz que no sean estériles, sino den fruto, encontrando un corazón noble de nuestra parte.
1: Escúchanos, Señor.
2: Dios nuestro, luz y salvación de todos los hombres, protege a los que dan testimonio de ti en el mundo y enciende en ellos el fuego de tu espíritu.
1: Escúchanos, Señor.
2: Haz, Señor, que todos los hombres respeten la dignidad de sus hermanos y que todos juntos edifiquemos un mundo cada vez más humano.
1: Escúchanos, Señor.
2: A ti, que eres el médico de las almas y de los cuerpos, te pedimos que alivies a los enfermos y des la paz a los agonizantes, visitándolos con tu bondad.
1: Escúchanos, Señor.
2: Dígnate agregar a los difuntos al número de tus escogidos, cuyos nombres están escritos en el libro de la vida.
1: Escúchanos, Señor.
0: Allá en el silencio del corazón podemos agregar otras peticiones que tengamos a bien hacerlas a través de la Virgen a Jesús, su Hijo amado. Pedir por la paz del mundo, de tantas dificultades, guerras, conflictos, la salud de los enfermos, conversión de los pecadores. Recibe, Padre Santo, cuanto hemos colocado en tu altar, mediante tu Hijo resucitado, que vive contigo y es Dios por los siglos de los siglos. Amén.

0: Oremos, hermanos, para que esta Eucaristía sea agradable a Dios Padre Todopoderoso.
1: El Señor reciba de tus manos este sacrificio para alabanza y gloria de su nombre, para nuestro bien y el de toda su santa Iglesia.
0: Oremos, concédenos, Dios de misericordia, aceptar esta ofrenda nuestra y que por ella se abra para nosotros la fuente de la bendición. Por Jesucristo nuestro Señor.
1: Amén.
0: El Señor esté con vosotros.
1: Y con tu espíritu.
0: Levantemos el corazón.
1: Lo tenemos levantado hacia el Señor.
0: Demos gracias al Señor nuestro Dios.
1: Es justo y necesario.
0: En verdad es justo darte gracias, Padre Santo, fuente de la vida y de la alegría, porque en esta etapa final de la historia has querido revelarnos el misterio escondido desde siglos, para que así el mundo entero retorne a la vida y recobre la esperanza. En Cristo nuevo Adán y en María nueva Eva se revela el misterio de tu Iglesia como primicia de la humanidad redimida. Por este inefable don, la creación entera, con la fuerza del Espíritu Santo, comprende de nuevo su camino hacia la Pascua eterna. Por eso nosotros, unidos a los ángeles y a los santos, cantamos a una voz el himno de tu gloria.

Santo eres en verdad, Señor, fuente de toda santidad. Por eso te pedimos que santifiques estos dones con la efusión de tu Espíritu, de manera que se conviertan para nosotros en el cuerpo y en la sangre de Jesucristo nuestro Señor, el cual, cuando iba a ser entregado a su pasión voluntariamente aceptada, tomó pan y, dando gracias, lo partió y lo dio a sus discípulos, diciendo: tomen y coman todos de él, porque esto es mi cuerpo, que será entregado por ustedes.

Del mismo modo, acabada la cena, tomó el cáliz. Dando gracias de nuevo, lo pasó a sus discípulos, diciendo: tomen y beban todos de él, porque este es el cáliz de mi sangre, sangre de la alianza nueva y eterna, que será derramada por ustedes y por todos para el perdón de los pecados. Haced esto en conmemoración mía.

0: Este es el sacramento de nuestra fe. Así pues, Padre, al celebrar ahora el memorial de la muerte y resurrección de tu Hijo, te ofrecemos el pan de vida, el cáliz de salvación, y te damos gracias porque nos haces dignos de servirte en tu presencia. Te pedimos humildemente que el Espíritu Santo congregue en la unidad a cuantos participamos del cuerpo y sangre de Cristo. Acuérdate, Señor, de tu iglesia extendida por toda la tierra, Papa León, nuestro obispo Gabriel Ángel, sacerdotes y diáconos que guían a tu pueblo. En el altar colocamos a los alférez de esta advocación de la Virgen, ingeniero Marcos Daniel Borda Parra, esposa e hijos, Maribel López Alba e hijas, Mónica López Alba y familia, Daisy Joana López Alba y familia, Julián David Reyes López. Que sean bendecidos mediante esta advocación maravillosa de Nuestra Señora del Rosario. Acuérdate también de nuestros hermanos que han muerto en la esperanza de la resurrección y de todos los que han muerto en tu misericordia. Admítelos a contemplar la luz de tu rostro. Ten misericordia de todos nosotros. Así con María la Virgen, Madre de Dios, su esposo San José, a través de los tiempos merezcamos por tu Hijo Jesucristo compartir la vida eterna y cantar tus alabanzas. Por Cristo, con Él y en Él, a ti Dios Padre omnipotente, en la unidad del Espíritu Santo, todo honor y toda gloria por los siglos de los siglos.
1: Amén.
0: Como hijos de Dios que somos, nos vamos a dirigir al Padre Celestial con la oración que Jesús nos enseñó. Padre nuestro, que estás en el cielo, santificado sea tu nombre. Venga a nosotros tu reino, hágase tu voluntad en la

tierra como en el cielo. Danos hoy nuestro pan de cada día. Perdona nuestras ofensas, como también nosotros perdonamos a quienes nos ofenden. No nos dejes caer en la tentación y líbranos del mal. Líbranos de todos los males, Señor, y consuelo.

0: tú que vives y reinas por los siglos de los siglos.
1: Amén.
0: La paz del Señor esté siempre con vosotros.
1: Y con tu espíritu.
0: Démonos como hermanos el saludo de paz.

0: Ese es Jesucristo, el Cordero de Dios, que quita el pecado del mundo. Señor, no soy digno de que entres en mi casa, pero una palabra tuya bastará para sanarnos. Cuerpo y la sangre de Cristo nos guarden para la vida eterna.
1: Amén.

realizaremos este cántico del Magnificat. Entonces lo iremos a cantar, entonces Valeria nos colabora.

0: La viña del Señor de los ejércitos es la casa de Israel. Aleluya.
1: En esto hemos conocido el amor de Dios, en que Él dio su vida por nosotros. También nosotros debemos dar nuestra vida por nuestros hermanos. Oremos. Señor, que el sacramento del cielo renueve nuestro cuerpo y nuestro espíritu, para que seamos coherederos en la gloria de aquel cuya muerte hemos anunciado.

0: El Señor esté con vosotros.
1: Y con tu espíritu.
0: Y la bendición de Dios Todopoderoso, Padre, Hijo y Espíritu Santo, descienda sobre vosotros, os acompañe siempre.
2: Amén.
0: A continuación, el rezo del Santo Rosario.

Por la señal de la Santa Cruz de nuestros enemigos, líbranos, Señor Dios nuestro, en nombre del Padre, del Hijo y del Espíritu Santo. Amén. Jesús, mi Señor y Redentor, yo me arrepiento de todos los pecados que he cometido hasta hoy y me pesa de todo corazón porque con ellos he ofendido a un Dios tan bueno. Propongo firmemente no volver a pecar y confío que por tu infinita misericordia me has de conceder el perdón de mis culpas y me has de llevar a la vida eterna. Amén. Oramos en esta tarde de manera especial por todos aquellos quienes se encomiendan de manera especial a Nuestra Señora del Rosario, y orando también por estos priostes de esta festividad y orando también por toda la comunidad parroquial. De manera especial exponemos al ingeniero Marcos Daniel Borda Parra, esposa e hijos, a Maribel López Alba e hijas, a Mónica López Alba y familia, a Daisy Joana López Alba y familia, y el diácono Julián David Reyes López, para que la Santísima Virgen María, en la advocación de Nuestra Señora del Rosario, siempre los proteja. Los misterios que conmemoramos el día de hoy son los misterios gozosos.

0: Padre nuestro que estás en el cielo, santificado sea tu nombre. Venga a nosotros tu reino, hágase tu voluntad en la tierra como en el cielo.
1: Danos hoy nuestro pan de cada día, perdona nuestras ofensas, como también nosotros perdonamos a los que nos ofenden. No nos dejes caer en la tentación y líbranos del mal.
0: Dios te salve María, llena eres de gracia, el Señor está contigo. Bendita tú eres entre todas las mujeres y bendito es el fruto de tu vientre, Jesús.
1: Santa María, Madre de Dios, ruega por nosotros pecadores, ahora y en la hora de nuestra muerte. Amén.
0: Dios te salve María, llena eres de gracia, el Señor está contigo. Bendita tú eres entre todas las mujeres y bendito es el fruto de tu vientre, Jesús.
1: Santa María, Madre de Dios, ruega por nosotros pecadores, ahora y en la hora de nuestra muerte. Amén.
0: Dios te salve María, llena eres de gracia, el Señor está contigo. Bendita tú eres entre todas las mujeres y bendito es el fruto de tu vientre, Jesús.
1: Santa María, Madre de Dios, ruega por nosotros pecadores, ahora y en la hora de nuestra muerte. Amén.
0: Dios te salve María, llena eres de gracia, el Señor está contigo. Bendita tú eres entre todas las mujeres y bendito es el fruto de tu vientre, Jesús.
1: Santa María, Madre de Dios, ruega por nosotros pecadores, ahora y en la hora de nuestra muerte. Amén.
0: Dios te salve María, llena eres de gracia, el Señor está contigo. Bendita tú eres entre todas las mujeres y bendito es el fruto de tu vientre, Jesús.
1: Santa María, Madre de Dios, ruega por nosotros pecadores, ahora y en la hora de nuestra muerte. Amén.
0: Dios te salve María, llena eres de gracia, el Señor está contigo. Bendita tú eres entre todas las mujeres y bendito es el fruto de tu vientre, Jesús.
1: Santa María, Madre de Dios, ruega por nosotros pecadores, ahora y en la hora de nuestra muerte. Amén.
0: Dios te salve María, llena eres de gracia, el Señor está contigo. Bendita tú eres entre todas las mujeres y bendito es el fruto de tu vientre, Jesús.
1: Santa María, Madre de Dios, ruega por nosotros pecadores, ahora y en la hora de nuestra muerte. Amén.
0: Dios te salve María, llena eres de gracia, el Señor está contigo. Bendita tú eres entre todas las mujeres y bendito es el fruto de tu vientre, Jesús.
1: Santa María, Madre de Dios, ruega por nosotros pecadores, ahora y en la hora de nuestra muerte. Amén.
0: Dios te salve María, llena eres de gracia, el Señor está contigo. Bendita tú eres entre todas las mujeres y bendito es el fruto de tu vientre, Jesús.
1: Santa María, Madre de Dios, ruega por nosotros pecadores, ahora y en la hora de nuestra muerte. Amén.
0: Dios te salve María, llena eres de gracia, el Señor está contigo. Bendita tú eres entre todas las mujeres y bendito es el fruto de tu vientre, Jesús.
1: Santa María, Madre de Dios, ruega por nosotros pecadores, ahora y en la hora de nuestra muerte. Amén.
0: Gloria al Padre, y al Hijo, y al Espíritu Santo.
1: Como era en el principio, ahora y siempre, por los siglos de los siglos. Amén.
0: Oh, mi buen Jesús, perdona nuestros pecados, líbranos del fuego del infierno. Lleva al cielo a todas las almas, especialmente a las más necesitadas, de vuestra infinita misericordia. Amén. Nuestra Señora del Perpetuo Socorro,
2: ruega por nosotros.
0: Santa Lucía,
3: ruega por nosotros.
0: Nuestra Señora del Rosario,
3: ruega por nosotros.
0: San Francisco de Asís,
3: ruega por nosotros.
0: San Antonio de Padua,
2: ruega por nosotros.
0: Todos los santos y santas de Dios,
2: rogad por nosotros.
0: Quiero encomendar también en esta noche también un año más de vida que próximamente va a cumplir el Padre Antonio, para que el Señor siempre lo guíe en su ministerio sacerdotal.

0: Padre nuestro que estás en el cielo, santificado sea tu nombre. Venga a nosotros tu reino, hágase tu voluntad así en la tierra como en el cielo.
1: Danos hoy nuestro pan de cada día. Perdona nuestras ofensas, como también nosotros perdonamos a los que nos ofenden. No nos dejes caer en la tentación y líbranos del mal.
0: Dios te salve María, llena eres de gracia, el Señor está contigo. Bendita tú eres entre todas las mujeres y bendito es el fruto de tu vientre, Jesús.
1: Santa María, Madre de Dios, ruega por nosotros pecadores, ahora y en la hora de nuestra muerte. Amén.
0: Dios te salve María, llena eres de gracia, el Señor está contigo. Bendita tú eres entre todas las mujeres y bendito es el fruto de tu vientre, Jesús.
1: Santa María, Madre de Dios, ruega por nosotros pecadores, ahora y en la hora de nuestra muerte. Amén.
0: Dios te salve María, llena eres de gracia, el Señor está contigo. Bendita tú eres entre todas las mujeres y bendito es el fruto de tu vientre, Jesús.
1: Santa María, Madre de Dios, ruega por nosotros pecadores, ahora y en la hora de nuestra muerte. Amén.
0: Dios te salve María, llena eres de gracia, el Señor está contigo. Bendita tú eres entre todas las mujeres y bendito es el fruto de tu vientre, Jesús.
1: Santa María, Madre de Dios, ruega por nosotros pecadores, ahora y en la hora de nuestra muerte. Amén.
0: Dios te salve María, llena eres de gracia, el Señor está contigo. Bendita tú eres entre todas las mujeres y bendito es el fruto de tu vientre, Jesús.
1: Santa María, Madre de Dios, ruega por nosotros pecadores, ahora y en la hora de nuestra muerte. Amén.
0: Dios te salve María, llena eres de gracia, el Señor está contigo. Bendita tú eres entre todas las mujeres y bendito es el fruto de tu vientre, Jesús.
1: Santa María, Madre de Dios, ruega por nosotros pecadores, ahora y en la hora de nuestra muerte. Amén.
0: Dios te salve María, llena eres de gracia, Señor. Llena eres de gracia, el Señor está contigo. Bendita tú eres entre todas las mujeres y bendito es el fruto de tu vientre, Jesús.
1: Santa María, Madre de Dios, ruega por nosotros pecadores, ahora y en la hora de nuestra muerte. Amén.
0: Dios te salve María, llena eres de gracia, el Señor está contigo. Bendita tú eres entre todas las mujeres y bendito es el fruto de tu vientre, Jesús.
1: Santa María, Madre de Dios, ruega por nosotros pecadores, ahora y en la hora de nuestra muerte. Amén.
0: Dios te salve María, llena eres de gracia, el Señor está contigo. Bendita tú eres entre todas las mujeres y bendito es el fruto de tu vientre, Jesús.
1: Santa María, Madre de Dios, ruega por nosotros pecadores, ahora y en la hora de nuestra muerte. Amén.
0: Dios te salve María, llena eres de gracia, el Señor está contigo. Bendita tú eres entre todas las mujeres y bendito es el fruto de tu vientre.